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0: Octubre, mes del cooperativismo, queremos felicitar y reconocer a todos los cooperativistas y cada una de las cooperativas que con su trabajo, el compromiso, la solidaridad aportan al desarrollo de nuestras comunidades. En especial, gracias a todas esas cooperativas que nos auspician y que confían en nuestro trabajo aquí en Supercast 106. Su respaldo nos permite continuar llevando música, información, entretenimiento y mensajes que aportan positivamente a nuestra gente. Así que gracias y felicidades en este su mes. Son las 10:53.
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0: Cristian Nodal y Tini a través de Supercast 106. Todos hacemos planes, organizamos nuestra vida, establecemos metas, imaginamos cómo queremos que pasen las cosas, pero hay momentos en los que la vida cambia el rumbo sin pedirnos permiso, y es ahí donde tenemos que aprender a ser flexibles, a ser resilientes, porque no todo cambio significa que algo salió mal, a veces simplemente significa que la vida tomó otro camino. Y hay situaciones que nos mueven el piso, que nos sorprenden, que nos obligan a detenernos y a replantearnos muchas cosas. Aunque al principio pueda parecer que es muy difícil, nos dé coraje, nos dé frustración, venga la incertidumbre, tenemos que entender que hay circunstancias que son parte de la vida misma y que no están bajo nuestro control, porque la vida es así. Pasan cosas que nos cambian los planes, y eso no nos pasa únicamente a nosotros, le pasa a todo el mundo. Ya son las 11:05, buenos días.
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0: Miércoles, mitad de semana, y se fue la primera semana de este mes de octubre. Mirando el reloj constantemente, están ya con hambre, con deseos de cogerse el break de almuerzo. Eso es ya mismo. Quédate con nosotros, Super K.
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0: 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Hasta ahora Maribel Méndez te acompaña. ¿Cómo estará el tiempo hoy? Bueno, variable, húmedo, ventoso, esto debido a paso de una onda tropical al sur de Puerto Rico. La parte más activa se mantendrá al sur sobre aguas del Mar Caribe, pero van a entrar bandas externas de lluvia. Así que vamos a tener el desarrollo de aguaceros y tronadas mayormente en horas de la tarde. No deje la sombrilla en la oficina cuando salga a almorzar, porque posiblemente tengamos lluvias durante ese horario. De 4 a 6 pies estarán las olas y hay riesgo moderado de corrientes marinas. Son las 11:30. Buenos días.
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1: Bienvenidos a la sección de los fanáticos. Este es el resumen deportivo de la hora. ¿Y sabe usted que Miguel Cotto fue el primer boxeador puertorriqueño en ser campeón mundial en 4 divisiones diferentes? Logró títulos mundiales en las 140, 147, 154 y 160 libras. A lo largo de su carrera profesional, acumuló un récord de 41 victorias y solamente 6 derrotas, con 33 triunfos por la vía rápida del knockout. Cotto se destacó por su disciplina, técnica depurada y una gran resistencia en peleas de alto nivel. Entre sus victorias más notables se encuentran triunfos ante Shane Mosley, Chad Yura, Antonio Margarito y Sergio Maravilla Martínez. Su legado trasciende el ring, ya que elevó el boxeo puertorriqueño y se ganó el respeto mundial por su consistencia y profesionalismo. 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

0: Buen provecho para todos los que ya están almorzando. Yo tengo hambre. Hoy sí me comería el menú navideño: arroz con gandules, lechón asado con cuerito por el lado, guineitos en escabeche, pero que tengan mollejita. Ave María, eso sí me comería hoy. Buen provecho, pásala bien. Recuerda, dentro de poco, Mediodía Light, son las 11:53.
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Bueno, y así comenzamos otra tarde a través del 106.5 FM. Yo soy Stephanie Domena acompañándote hasta las 5 de la tarde. Hoy miércoles, mitad de semana. Ya se siente y se respira el weekend, así que mantente conectado.

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Bueno, y buen provecho para ti si estás almorzando en esta hora. Te recuerdo que nos puedes seguir en las redes sociales, en Facebook, Instagram o TikTok como Supercast 106. Yo soy Stephanie Domena, acompañada.

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1: Bienvenidos al dato deportivo de la hora. 18 de octubre de 1977, juego 6 de la Serie Mundial en el Yankee Stadium. Los Yankees enfrentaban a los Dodgers y tenían a un hombre listo para escribir su nombre en la historia: Reggie Jackson. En la segunda entrada, Jackson llegó al plato, primer lanzamiento cuadrangular. En el cuarto inning, nuevamente bateando contra los Dodgers, primer lanzamiento, otro cuadrangular. Y en el octavo episodio, Jackson regresó al plato por tercera vez, primer lanzamiento y otro cuadrangular. Tres turnos al bate, tres lanzamientos, tres jonrones. Jackson se convirtió en el primer jugador en conectar tres cuadrangulares en un mismo partido de Serie Mundial. Y todos llegaron en el primer lanzamiento. Los Yankees ganarían el campeonato y Jackson fue el MVP de la serie. Aquella noche nació Mr. October. 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

Es la 1:52. Escucha Supercast 106, única en su clase. Escucha bien, porque en el estado de la Florida, el gobernador Ron DeSantis declaró el estado de emergencia en 25 condados ante el avance de la tormenta tropical Isaías. Este sistema podría fortalecerse a huracán y acercarse este viernes a la costa norte del Golfo de los Estados Unidos, lo que sí han dicho las autoridades y han estado exhortando a que los residentes se preparen y que también se mantengan atentos a las actualizaciones oficiales. Así que estaremos atentos a esta noticia. Manténganse en sintonía a través del 106.5, disfrutando hoy miércoles de buena música.

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Bueno, ya son las 2:08 y por fin miércoles llegamos a ese punto famoso, ¿verdad? Medio de la semana. Si sentías que el lunes estaba, ¿verdad?, bien lejos del viernes, ya hoy es miércoles, así que disfruta, súbele el volumen y mantente conectado en el 107.

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0: Bueno, son las 3:08. Escucha Supercast 106, única en su clase. Yo soy Stephanie Domena, acompañándote hasta las 5 de la tarde. Pero en estos momentos, hoy vamos a conversar sobre una iniciativa que busca llevar un mensaje muy importante, especialmente para nuestros jóvenes atletas. Y es que estudiantes de la Universidad de Puerto Rico, recinto de Arecibo, del Departamento de Comunicación Teleradial, crearon un anuncio para concientizar, ¿verdad?, sobre la importancia de cuidar la salud mental de los jóvenes atletas, contando con la participación también del ex pelotero puertorriqueño Carlos Delgado. Pero para conocer más detalle, más información sobre esta iniciativa, quiero conversar y darle la bienvenida a Jeremy Ortiz y Mariel de Liz Rivera. Saludos, ¿cómo se encuentran en la tarde de hoy?
1: Todo bien, muchas gracias.
0: Qué bueno. Bueno, antes de comenzar, yo quisiera que me contaran cómo surge esta iniciativa de crear este anuncio enfocado, ¿verdad?, en la salud mental de los jóvenes atletas.
1: Bueno, Stephanie, sabe que nosotros somos estudiantes de la Universidad de Puerto Rico en Arecibo, curso de comunicación teleradial. Surgió como un proyecto para la clase de anuncios de televisión. Nos dieron un tema para escoger y como aquí en Puerto Rico, pues, el deporte es bastante popular, ¿verdad? Tenemos la pelota, el baloncesto, el fútbol también, el soccer. Decidimos escogerlo de psicología deportiva para enfocarnos en qué exactamente corre a través de la mente de nuestros jóvenes atletas, ¿verdad? Uh-huh.
2: Por lo menos en el anuncio no quisimos enfocarnos solo en un deporte, así que cuando lo vean puedan ver que existe una parte de pelota, una parte de baloncesto, una parte de soccer. Traímos a Carlos Delgado, que aceptó estar en este proyecto junto a nosotros, y se ve que está en una cancha, para que todos los atletas puedan sentirse identificados y hacer conciencia sobre lo que estamos hablando en este anuncio.
0: Claro, ¿y cuáles son esos datos o experiencias, verdad, que ustedes encontraron cuando comenzaron a investigar sobre las presiones que están enfrentando los jóvenes dentro del deporte como tal?
2: Bueno, el dato que más nos impresionó, que fue con lo que nos basamos para empezar el anuncio, fue que el 70% de los jóvenes se retira del deporte antes de los 13 años por la presión excesiva que reciben sobre sus entrenadores, padres, encargados y adultos que están en la cancha junto a ellos.
1: Sí, porque aquí todos los jóvenes, cada uno tiene sus propias circunstancias, ¿verdad? Y pueden ver el deporte como como un escape, ¿verdad? Podemos decir que un escape, pueden escaparse de la realidad que están viviendo en sus casas o tienen muchos problemas que quieren, pues, evitar, y usan el deporte como una manera de expresarse, si es correcto. Pero a veces pueden haber algunas dificultades en el deporte que puede afectar a estos jóvenes bastante en el estado mental, como por ejemplo alguien que esté apuntando para volverse un profesional en el campo de deportes termina sufriendo una lesión que lo saca permanentemente del deporte y pues termina, pues, decepcionado por cómo terminó su carrera.
2: O el hecho de querer ganar o superar su propio récord puede darle ese estrés y esa ansiedad.
0: Y bajo su perspectiva, ¿verdad?, ustedes siendo jóvenes como tal, ¿qué papel ustedes entienden que juegan los padres, los entrenadores y aquellos adultos que están rodeando al atleta, al joven atleta?
1: Bueno, el adulto usualmente es el pilar número uno de cualquier joven, ¿verdad? Especialmente los padres, ellos son tu roca, ellos son los que más te ofrecen apoyo. Pero si en el deporte puede ser que ese mismo pilar se vuelve un poquito rígido y la presión sea demasiado excesiva, esa presión de poder ser exitoso en ese campo, o algunos padres, ¿verdad?, que no pudieron volverse profesionales ellos mismos y quieren vivir su sueño a través de sus propios hijos. Eso puede crear una presión bastante abrumadora para el joven que puede causar muchos problemas.
2: Yo, en mi caso, que puedo representar a las dos porque soy atleta universitaria, excelente, yo siempre voy a agradecer a mis entrenadores y a mis padres porque ellos siempre me enseñaron que lo importante es la experiencia. Tú vas a competir con dos sacos, con el que de ganar y el de perder, y no importa con el que vayas, es una experiencia que ganaste en tu vida y la vas a tener para siempre.
0: Y para este proyecto precisamente tuvieron la participación de Carlos Delgado.
1: Sí.
0: ¿Cómo se logró esta colaboración y también qué significó para ustedes también, y en este caso para ti como también atleta, una figura tan importante en el deporte como lo es él?
1: Créame que nosotros también todavía estamos procesando ese caso. Pues nada, estábamos discutiendo cómo íbamos a montar el proyecto y quién podía ser el portador posible, ¿verdad?
0: Claro.
1: Y nuestra profesora, Anilín, nos suelta el nombre de Carlos Delgado y nosotros, ¿qué?
2: ¿Es posible?
1: O sea, ¿sería posible conseguir a alguien tan, claro, tan reconocido en Puerto Rico? Pues sí, se logró. Yeah. Pudimos lograrlo. Tuvimos la oportunidad de conocer a Carlos y grabar la parte donde... Porque él graba las líneas. Él es el que habla en el anuncio, él es el que narra. Uh-huh. Incluso al final hay un mensajito en la cancha de los Osos allí en Manatí. Uh-huh. Y fue donde grabamos las líneas y su parte, donde él nos menciona, no cruces la línea, que una es como...
2: Es el punchline.
1: El punchline del anuncio, slogan, correcto, claro. Uh-huh. Sí.
0: Que básicamente ahorita no se preocupen porque lo van a estar escuchando a través de Superk 106, este anuncio que los chicos trabajaron con mucho amor, con mucha dedicación y sobre todo para llevar un mensaje. Pero en estos momentos, ¿verdad? Este anuncio recibió no solamente el apoyo también de todos ustedes de la universidad, también del Centro para la Aplicación y Estudio de la Psicología Deportiva. Y precisamente vía llamada tenemos al doctor y profesor de la Universidad de Puerto Rico, recinto de Ponce, a Milka Colón, a quien le damos la bienvenida a través de Superk 106. Saludos, doctor.
3: Saludos.
0: Qué bueno
3: saludos
0: tenerle.
3: Stephanie, Jeremy, Mariel, y a todos los que nos están sintonizando en estos momentos.
0: Muchas gracias y qué honor tenerle a través de Superk 106. Hay un dato, doctor, que vi, ¿verdad?, en el anuncio que trabajaron los chicos. Me impresionó mucho y es que atletas juveniles muestran tasas de ansiedad y depresión también entre un 20% y un 45% más altas que otros jóvenes. Doctor, ¿qué usted entiende o cuáles son esos factores que están detrás de esta realidad?
3: Bueno, primero que nada quiero felicitar a los estudiantes de la Universidad de Puerto Rico en Arecibo, a la doctora Annelín Díaz por dar prioridad y atención a lo que es la psicología del deporte, específicamente en estas etapas del desarrollo, para que pues aquí estamos creando conciencia, ¿verdad? Porque sí sabemos que el deporte se puede ver a largo plazo y representar a través de la nacional o llegar a grandes ligas, pero este no es el caso. Aquí lo que queremos ver es que tenemos una tasa que es alarmante. Uh-huh. Unos niños que están en una etapa de desarrollo que están sintiendo una presión excesiva y esto pues lo que está provocando una decepción. Pero más allá de la decepción, estos síntomas de ansiedad y depresión que pues como bien hay que trabajar con atender lo que es la salud mental, que hay espacios para la prevención. Así que es, yo lo que veo que hay un cierto círculo de profesionales, entrenadores, que obvian lo que son las etapas del desarrollo y entran con unas exigencias, entran con una carga excesiva, ¿verdad? Y no están procurando el bienestar de estos deportistas, de estos niños que apenas están comenzando a sentir lo que es el deporte. Uh-huh. Previo a eso vienen de una etapa inicial de que es compartir, disfrutar el juego, ¿verdad? Organizado o no organizado, pero ya cuando sienten esta presión es donde se asoman ciertas síntomas que pues si no se trabaja a tiempo pues se podría convertir en una depresión severa, en una ansiedad generalizada, y lo que no queremos es que estos niños abandonen un espacio que ellos tienen para compartir y disfrutar, que es el deporte.
0: Asimismo, doctor, y también hay un dato importante, es que también los psicólogos incluso recomiendan el deporte para combatir la ansiedad y wow, la línea entre de que es esto lo recomiendan los psicólogos, pero también una realidad en cancha de que en vez de traerles calma, de traer paz, es todo lo contrario. Entonces, ¿qué podemos hacer al respecto?
3: Así mismo, ¿verdad? Hay ciertos colegas, ¿verdad?, donde ven el deporte como un espacio de destrezas de afrontamiento, un espacio para que esos neurotransmisores que ayudan al estado emocional pues favorezcan, pero cuando se acercan a la cancha, cuando llegan a la hora de la verdad, en vez de buscar ese espacio de bienestar, se da lo contrario y se presenta el malestar. Así que lo que nosotros queremos es, ¿verdad?, que los entrenadores, que los tanto los padres, ¿verdad?, entiendan la importancia de lo que es el deporte para que ellos busquen estos placeres, que es disfrutar a través de destrezas motrices, a través de su talento, y no que provoque este asunto que es la decepción deportiva.
0: Doctor, y para los padres que nos están escuchando, quizás los entrenadores también que están en sintonía de Superk 106, ¿cuál sería ese mensaje que usted quisiera que se llevaran hoy?
3: Bueno, para los padres que escuchan y los entrenadores, que aprendan a respetar la decisión de sus hijos o de los deportistas. Cuando digo respetar es que, papi, llévame a la cancha porque yo me quiero divertir. Uh-huh. Dame el espacio, no quiero que me estés gritando desde las gradas. Uh-huh. Respeta también las decisiones de los entrenadores, ¿verdad? Ellos son los que conocen, ellos saben los cambios que tienen que hacer. Yo quiero disfrutar. ¿Me acompañas? Bien. No quiero que me esté gritando y esté exigiendo. A los entrenadores, la que tengan un conocimiento científico de lo que es el desarrollo dentro del proceso de deporte, la que se organicen, que tengan buenas prácticas, que sean entretenidas, que sean divertidas con fundamento, ¿verdad? Que estén presentes, que estén en la hora de la planificación, que consideren que están en una etapa del desarrollo, que todavía la especialización no ha llegado. Así que ellos respeten la autonomía de sus hijos y de sus hijas, porque también tenemos que hablar del deporte femenino. Ellas uh-huh. también participan, ellas también juegan, ellas también se divierten y tienen el mismo derecho, tanto los varones como las féminas, a hacer deporte. Así que los padres respeten la autonomía, respeten las decisiones de los entrenadores y los árbitros, y los entrenadores, uh-huh. que sigan haciendo deporte. Queremos que las canchas estén llenas, pero que siempre hay un respeto, ¿verdad? Que fomenten el respeto, el juego limpio, y que, como dice el programa, que no pase la raya.
0: Así mismo. Doctor, ¿algo más que quisiera compartir con toda nuestra radio audiencia?
3: Bueno, que este video, ¿verdad? Que gracias a la profesora Milín, a Carlos Delgado, esto no se quede aquí, que este video llegue a los clubes, a las federaciones, que estén las que lo puedan repartir para seguir creando conciencia.
0: Bueno, pues muchas gracias, doctor Almícar, ¿verdad? Por acompañarnos, ¿verdad? A través de Superk 106, única en su clase. Bueno, Jeremy y Mariel, quisiera conversar un poquito con ustedes, ¿verdad? ¿Qué ustedes esperan que un joven atleta sienta o piense después de ver este anuncio que ustedes desarrollaron junto a otros estudiantes del curso de anuncios para televisión? ¿Cuál sería eso que ustedes esperan recibir, verdad, o enseñar?
1: Esperemos que cuando los jóvenes vean este anuncio se sientan identificados y que sepan que no están solos en este ámbito, ¿verdad? Si tienen alguna incomodidad o si están pasando por algo duro, que no se desanimen y pueden contactar al CAES, ¿verdad? El Centro para la Aplicación y Estudio de la Psicología Deportiva, porque hay gente que claramente entienden por lo que estás pasando y pueden ayudarte a superar ese obstáculo.
0: Y es un tema que no se habla mucho, ¿verdad? Porque realmente nos enfocamos en jugar, en competir, en ganar, sí. Y no se habla porque literalmente los jóvenes pasan esas ansiedades, esas depresiones y no lo verbalizan, porque más bien lo normalizan.
1: Sí.
0: Que como si fuera parte ya del juego.
1: Sí, usualmente la competitividad puede puede causar algún malentendido. La competencia no es, pues no obviamente algo malo, la competencia, uh-huh. pero puede ser que se ponga un poquito intensa al punto que puede afectar a ambos mandos.
0: Claro,
1: y queremos que la competencia sea justa, que sea saludable, que no esté básicamente para afectar, uh-huh. que sea para que puedan compartir y disfrutar.
0: Correcto. ¿Algo más que quieras añadir, Mariel?
2: Pues yo por lo menos es que sé que muchas personas piensan que algún joven entrar a la cancha deja de ser una persona y comienza a ser un objeto. Claro. Y no es así. Tú entras a una cancha, puede ser una cancha, un tablón, lo que sea, porque el baile puede ser un deporte, la gimnasia sigue siendo otro deporte. Y no, tú también sigues siendo un humano y mereces ser respetado y ser como que, no sé cómo explicarlo, porque sigues siendo un objeto de valor y no solo alguien a quien le puedes gritar.
1: Sí, no eres solamente algo que alguien utiliza para llegar a otra meta. Que usted es su propia persona, usted tiene sus propias necesidades, usted tiene emociones que debe manejar, y esas emociones, pues, a veces se pueden poner un poquito abrumadoras, pero no se asusten, que eso es parte del proceso.
0: Uh-huh. Bueno, y quiero preguntarles cómo las personas pueden ver este anuncio, en dónde pueden accesar para que puedan disfrutar, ¿verdad?, de este proyecto que trabajaron junto a otros estudiantes del Departamento de Comunicación Teleradial.
1: Claro. Prontamente vamos a estar publicando el anuncio en la página oficial de la Universidad de Puerto Rico. Nos hemos contactado con varios medios deportivos para que puedan transmitir el anuncio.
2: Uh-huh. Incluso el CAEP va a hacerse cargo de compartir nuestra campaña. Y seguimos en la búsqueda, honestamente, de personas que quieran unirse a esta campaña y quieran publicar ese anuncio para que llegue a más personas.
1: Nuestro objetivo es que llegue a lo más lejos posible, que el alcance sea lo más mayor posible.
0: Chicos, antes de despedirnos, ¿algo más que quisieran compartir con todas las personas que nos están escuchando a través de Super K106?
1: Yo solamente le digo, si cogen algún obstáculo, no se preocupen, que ya ustedes son expertos en superar esos obstáculos. ¿Qué va a ser otro obstáculo en su camino?
0: Así es, Mariel.
2: Yo por lo menos quisiera decir a los padres y coaches que no crucen la línea.
4: No crucen la línea.
2: Existe una línea entre el respeto y la competitividad. Así que no cruces esa línea, te lo dice Carlos Delgado, te lo dicen los estudiantes de la Universidad de Puerto Rico en Arecibo, y a los atletas, que no te quiten, vienen momentos difíciles, pero sí se puede.
1: Y el centro también, el centro de aplicación y estudio de la psicología deportiva también.
0: Bueno, excelente, muchas gracias chicos por acompañarnos a través de Super K106, única en su clase. Quiero felicitar también a ustedes, pero también a los estudiantes de la UPR de Arecibo, del Departamento de Comunicación Teleradial, por llevar un mensaje tan importante a todos los profesionales y a todos, ¿verdad?, los colaboradores que también hicieron posible esta iniciativa. Gracias por aportar su granito de arena, sin duda alguna, ¿verdad?, una conversación muy necesaria, porque el deporte debe ser un espacio donde nuestros niños y jóvenes puedan crecer, aprender, pero sobre todo también disfrutar. Así que muchas gracias, chicos, y ahora en estos precisos momentos van a estar escuchando este anuncio que trabajaron, ¿verdad?, estos estudiantes de Universidad de Puerto Rico, recinto de Arecibo. Espero que lo disfrutes.
5: Entre 20 y 35% de los atletas y jóvenes deportistas experimentan síntomas de ansiedad o depresión. Análisis recientes indican que la prevalencia de síntomas depresivos y de ansiedad en atletas es el doble que en la población general. No cruces la línea.

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4:12, escucha Superk 106, única en su clase. Yo soy Stephanie Domena, acompañándote hoy miércoles a través de Superk 106, única en su clase. Mantente conectado disfrutando de buena música, sonando ahora

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1: Bienvenidos al dato deportivo de la hora. 18 de octubre de 1977, juego 6 de la Serie Mundial en el Yankee Stadium. Los Yankees enfrentaban a los Dodgers y tenían a un hombre listo para escribir su nombre en la historia: Reggie Jackson. En la segunda entrada, Jackson llegó al plato, primer lanzamiento cuadrangular. En el cuarto inning, nuevamente bateando contra los Dodgers, primer lanzamiento, otro cuadrangular. Y en el octavo episodio, Jackson regresó al plato por tercera vez, primer lanzamiento y otro cuadrangular. Tres turnos al bate, tres lanzamientos, tres jonrones. Jackson se convirtió en el primer jugador en conectar tres cuadrangulares en un mismo partido de Serie Mundial. Y todos llegaron en el primer lanzamiento. Los Yankees ganarían el campeonato y Jackson fue el MVP de la serie. Aquella noche nació Mr. October. 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
2: 4:58 minutos y llegó el momento de despedirme. Yo soy Stephanie Domena, pero mañana regreso de 1 a 5 a través de Superga 106, única en su clase.

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